mañana de hoy domingo, 6 de septiembre del 2026. En el nombre del Padre, del Hijo y del Espíritu Santo. Amén. Dios y Señor de la historia, amanece un nuevo día y mi espíritu te busca con la misma sed con la que la tierra árida espera la lluvia. Hoy pongo toda mi vida en tus manos. Te entrego mi tiempo, mis fuerzas, mis proyectos y todo lo que soy y poseo. Quiero comenzar esta mañana consagrándome por completo a ti, permitiendo que seas tú quien dirija cada aspecto de mi existencia. Estoy convencido de que únicamente en tu presencia mi vida encuentra su verdadero propósito y que solo tú puedes darle sentido a cada paso que doy. He comprendido que la felicidad que tantas veces busqué en las cosas pasajeras solo puede encontrarse en tu amor. No permitas que me aparte de tu lado. Sostén mi mano en todo momento y dame la fortaleza necesaria para no rendirme cuando aparezcan los obstáculos. Aunque el camino de la vida tenga momentos de prueba y dificultad, quiero afrontarlos con esperanza y una fe firme. Te suplico que sanes las heridas que llevo dentro, alivies mis dolores y restaures todo aquello que necesita ser transformado. Por la fuerza de tu Espíritu Santo, rompe las cadenas que todavía me atan a todo aquello que me aparta de tu voluntad y ayúdame a vivir con verdadera libertad. Llena mi interior de calma y serenidad. Solo tú puedes aquietar mis inquietudes y regalarme ese silencio profundo que me permite escuchar tu voz. Qué hermoso es comenzar el día sintiendo que caminas a mi lado y experimentando la seguridad de que nunca me abandonas. Gracias porque continuamente me das la sabiduría necesaria para recorrer el camino del amor, la bondad y la verdad. Padre lleno de ternura, haz que quienes me rodean puedan descubrir, a través de mi manera de vivir, la inmensidad de tu amor y el poder de tu gracia. Ayúdame a permanecer siempre unido a ti, para que mis palabras, mis decisiones y mis acciones reflejen tus enseñanzas.

0: enseñanzas y sirvan para cumplir tu voluntad. Hoy quiero presentarte de manera especial a todas las personas que atraviesan momentos de tristeza, enfermedad, preocupación o necesidad. Derrama sobre ellas tu consuelo, fortalece sus corazones y llena sus vidas con la esperanza que nace de tu Espíritu Santo. Permite que descubran tu presencia y comprendan que, incluso en medio de las pruebas, tus planes siempre conducen al bien. Confío plenamente en el poder de tu redención y sé que obras continuamente para acercarme a la paz verdadera y a la alegría que solo puede venir de ti. Hoy pongo especialmente en tus manos a mis seres queridos y a todas las personas que desean mi bien y me animan a seguir adelante. Gracias, porque nunca me abandonas y porque, aún en las experiencias más difíciles, tu amor me impulsa a seguir caminando. Te pido perdón por las veces en que dudé de tu poder y quise recorrer mi camino confiando únicamente en mis propias fuerzas. Prepara mi corazón para esta nueva jornada, fortalece mi fe y permita que durante todo el día experimente la paz y la certeza de tu compañía constante. Que tu gracia me alcance para ser un pacificador, reflejando siempre la inmensa paz que brota de la comunión contigo. Amén. Evitaré utilizar mi teléfono celular mientras esté conversando frente a frente con alguien, brindándole mi atención total como un acto de amor y respeto cristiano. Descansa solo en Dios, alma mía, porque Él es mi esperanza. Solo Él es mi roca y mi salvación, mi alcázar, no vacilaré. Salmo 62.
1: Que el Señor nos bendiga en este día, en el nombre del Padre, del Hijo y del Espíritu Santo. Amén.

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2: 5 y 39.

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0: ¿Qué piden a la Iglesia de Dios?
1: La fe.
0: ¿Qué les da la fe?
1: La vida eterna.
0: La fe es algo que se recibe. Es un don del Espíritu de Dios. Y no es algo que viene por obra nuestra. Por eso la fe hay que cuidarla, alimentarla, hay que testimoniarla y también hay que celebrarla.

En la comunidad cristiana surgen dificultades. Las había entonces como las hay hoy mismo. Problemas siempre hay en toda convivencia humana. Y entre nosotros también. Hasta aquí no hay pecado. Lo nuevo del Evangelio, la llamada que Jesús hace a su comunidad, es el modo o la forma de resolver los conflictos. Y aquí sí puede haber pecado. Por eso Jesús nos da una serie de criterios que habremos de tomar en consideración. Jesús hoy nos enseña a caminar cuando surgen problemas en el seno de la comunidad, a cómo comportarnos en esos momentos difíciles.

0: cómo deben convivir los hermanos.
1: Jesús dijo a sus discípulos:
2: si tu hermano ha pecado contra ti, anda a hablar con él a solas. Si te escucha, has ganado a tu hermano. Si no te escucha, lleva contigo a dos o tres, de modo que el caso se decida por boca de dos o tres testigos. Si se niega a escucharlos, dilo a la iglesia reunida. Y si tampoco lo hace con la iglesia, será para ti como un pagano o un publicano. Yo les digo, todo lo que aten en la tierra, el cielo lo tendrá por atado. Y todo lo que desaten en la tierra, el cielo lo tendrá por desatado.
3: ¿Qué es lo que vine a hacer en tierra que no es mía, en tierra que no es tuya, en tierra que no es nuestra, en tierra de un pueblo hermano, en tierra de un pueblo hermano?
1: Después dijo Jesús:
2: asimismo, si en la tierra dos de ustedes unen sus voces para pedir cualquier cosa, estén seguros que mi Padre Celestial se la dará. Pues donde haya dos o tres reunidos en mi nombre, ahí estoy yo en medio de ellos.
1: Evangelio según San Mateo, capítulo 18.

esta conmemoración de los hechos de Dios por la palabra solo alcanza su sentido pleno cuando descubrimos cómo pervive en nosotros la obra de Dios.

0: El que invoque el nombre del Señor se salvará. Pero, ¿cómo invocarían al Señor sin antes haber creído en Él? ¿Y cómo creer en Él sin haberlo escuchado? ¿Y cómo lo escucharán si no hay quien predique? La fe nace de una predicación, y la predicación se arraiga en la palabra de Cristo.
1: Romanos capítulo 10, versículos 14 y 17.

El pasaje que leemos este domingo es un claro ejemplo de la experiencia de vida en comunidad de los primeros cristianos de hace un poco más de 2000 años. Esta experiencia comunitaria de una iglesia que comenzaba a expresarse en pequeñas comunidades donde todos se conocían y donde todos se reconocían como discípulos del resucitado, donde todos actualizaban en el día del Señor, el domingo, la muerte y resurrección de su Señor Jesús, donde incluso impulsaron una experiencia fallida de comunicación de bienes que Carlos Marx tuvo a bien denominar como el comunismo primitivo. Esta experiencia eclesial del principio del cristianismo, donde se realizaba entre sus miembros la corrección fraterna, el perdón y reconciliación y la recuperación del hermano o hermana que había pecado, constituye el telón de fondo del Evangelio de Mateo de este domingo. Se trata aquí del comportamiento a tener con el miembro de la comunidad que ha pecado, es decir, que ha faltado contra su condición de discípulo de Jesús. Mateo aconseja que un hermano lo reprenda y le recuerde las demandas evangélicas. Se trata de invitarlo a regresar al camino de los seguidores del Señor. Leemos en Mateo: si tu hermano peca, dice el texto de Mateo, repréndelo a solas entre los dos. Si te hace caso, has salvado a tu hermano. Si no te hace caso, llama a otro a otros dos, para que todo el asunto quede confirmado por boca de dos o más testigos. Si no les hace caso, díganlo a la comunidad de los discípulos. Y si no hace caso ni siquiera a la comunidad, considérenlo como un pagano o un publicano. La comunidad de discípulos era responsable de la fidelidad de sus miembros y de que el que pecaba cambiara de conducta. El texto de Mateo constituye una exhortación a la comunidad. Y es que ya entonces, hace 2000 años, ya existían tensiones debido al deseo de ocupar los primeros puestos. Recordemos aquel momento anterior en el que Jesús preguntó a sus discípulos: ¿qué se traían entre ustedes por el camino? Pues veníamos discutiendo quién estaría a tu derecha y quién a tu izquierda en tu reino, le respondieron. ¿Y cómo no asociar aquí la intervención de la madre de los hermanos Santiago y Juan, hijos de Zebedeo, cuando dice a Jesús: te pido, Señor, que estos dos hijos míos, uno esté a tu derecha y el otro a tu izquierda cuando llegue tu reino? Problemas había entonces entre los miembros de las primeras comunidades cristianas. Problemas hay hoy, y no pequeños, como en toda convivencia humana. El criterio primero es que el conflicto no debe resolverse con la condena y exclusión del hermano o hermana que ha pecado contra la comunidad. Se trata de acogerle con amor y gozo, de recuperarle, de reintegrarle de nuevo a la familia, no de echarle fuera de ella. En las comunidades de discípulos de la primitiva iglesia, el sujeto de la decisión de la resolución de los conflictos era la comunidad. Después, más adelante, la forma de ejercer el poder de Pedro, es decir, de los papas, y en general de la jerarquía u otra actividad, ha marginado de hecho el protagonismo de la comunidad en la solución de conflictos. Hoy en día, las relaciones que mantenemos habitualmente cada uno de nosotros son con las personas que la vida nos ha colocado cerca por razones de familia, de trabajo, de vecindad. Celebrar la palabra y la presencia de Jesús nos compromete a hacer la realidad de nuestras relaciones, sembrando en nuestro entorno el perdón y la acogida y la corrección fraterna. Amén.

0: Conmemorar la obra de Dios y descubrirla en nosotros mismos no es cosa que podemos hacer como quien oye una radio sintonizada al azar. Lo que importa es sacar provecho de la palabra de Dios.
1: Como bajan la lluvia y la nieve de los cielos y no vuelven allá sin haber empapado y fecundado la tierra, dando la semilla para sembrar y el pan para comer, así será la palabra que salga de mi boca. No volverá a mí sin haber hecho lo que yo quería y haber llevado a cabo su misión.
0: Isaías capítulo 55, versículos 10 y 11.

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La misa campesina invita a los feligreses a participar en el banquete de la Eucaristía, en la comunión. Y para ello, el autor ha preparado el respectivo canto, lleno de alegría y contento. Oigamos, canto de la comunión o vamos a la milpa.

riqueza musical de esta misa campesina incorpora en el canto de la despedida el son de la marimbita típica de Monimbó. Cerramos la misa campesina con el canto de despedida, invitándoles muy especialmente a estar con nosotros el próximo domingo a la misma hora. Gracias por vivir con nosotros la misa campesina nicaragüense. Buenos días, y aquí el canto de la despedida.

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0: hermano, hermana servidora, te felicito por la vocación que Dios te ha dado. A mí también me llamó a lo mismo, a servir. A lo largo de mi vida he sentido muchas tentaciones. Creerme que soy mejor porque rezo más, porque sé más de la Biblia, porque organizo retiros y congresos, porque los demás me aprecian mucho y me aplauden, porque destaco como servidor entre los servidores, como sacerdote entre los sacerdotes, como predicador entre los predicadores, como cantante entre los cantores. Pero estoy equivocado. Todo eso son flores de vanidad que se marchitan. Jesús nos dice: les doy un mandamiento nuevo, que se amen unos a otros como yo les he amado. En eso conocerán que son mis discípulos. Hermano, hermana, a ti y a mí, lo que nos hace mejores servidores es el amor.
1: Hoy, Señor, en este día, queremos confesar con todo nuestro corazón que no hay nadie como tú. Y en esta alabanza queremos cantarlo como testimonio a las naciones de tu gran amor y tu gran misericordia. Y de confesar a todos los corazones que no hay nadie incómodo.

con tu familia y sacarlos adelante. Te propusiste tantas metas, pero quizás no todas se han cumplido. 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

en este mes de septiembre. Por acá quienes habla, Freddy Cruz Obando, acompañándoles por acá en la radio en este fin de semana. ¿Teníamos cuánto que no veníamos? Viernes y sábado. Y estamos por acá en la radio acompañándoles en los 94.1 en FM. Freddy Cruz Obando, quienes habla y les acompaña. ¡Vámonos con música! ¿Qué tal? ¿Cómo están? ¿Cómo la están pasando? ¿Cómo amanecieron? 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Oye, Gori. ¿Qué pasó, Gori? Saludos, hombre, a los muchachos y del grupo de WhatsApp Cabina al Volante. Andan activados estos chavalos. Les comento algo. Hoy que vine a la radio, me encontré con la sorpresa de que no hay WhatsApp.

¡Zóquela! ¡Como anoche! 8:29 minutos, 8 de la mañana con 29 minutos acá en Radio Huracán Ciuna. ¿Qué tal, amigos y amigas? ¡Feliz domingo! Para muchos es inicio de semana, para muchos.

Bueno, muchachos, muchachas, atención, atención, atención, atención. Bueno, en este caso sería para una persona del sexo masculino. Hay oportunidad de empleo. Escúchese bien, oportunidad de empleo. Buscas un trabajo que esté a tu altura. Bueno, se solicita un caballero para el servicio de atención al cliente en hospedaje sin comentario. Experiencia en limpieza y mantenimiento, mayor de 25 años, presentar su cédula de identidad, una persona honesta y responsable que sepa leer y escribir, récord de policía y las ganas de trabajar. Se ofrece un buen salario. Puede presentarse en el barrio Jorge Navarro, frente a donde se realiza el pago del servicio de agua. O, para mayor información, marcar al número 87357683. Reitero, 87357683. Reitero, se necesita una persona del sexo masculino para atención al cliente en hospedaje sin comentario, con experiencia también en limpieza y mantenimiento. Limpieza y mantenimiento. ¿Qué se necesita? Que sea mayor de 25 años, presentar cédula de identidad, récord de policía, persona honesta y responsable y que sepa leer y escribir bien. Se ofrece buen salario. Puede visitar en el barrio Jorge Navarro. Para mayor información, barrio Jorge Navarro, frente donde se realiza el pago de agua en el CAPS Jorge Navarro. O marca el número 87357683 con su propietario, Don José. Don José Ortiz, su propietario.

8:32. 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

Bueno, un saludo para estos chavalos del grupo de WhatsApp Cabina al Volante. Andan activados estos chavalos. La mayoría de que están dentro de este grupo son taxistas y ruteros. Y estoy ahí también yo. Vamos a escuchar qué es lo que dicen.

Oye, mulita, ¿qué pasó, mulita? Oiga lo que rica esa cumbia. ¡Súbale el volumen! Oye, Gorri. Oye, Gorri. ¿Cuáles son las coordenadas para hoy, taxistas? Después de mediodía. ¿Qué dice el talibán? Dice el talibán que está todo volumen ahí en el autolavado.

0: 8:35.
1: Hoy no tenemos WhatsApp de la radio, muchachos. No hay WhatsApp. Los chavalos son un estómago.
2: Me siento feo.
1: Oye, Carlos Romero. Hombre, hasta el internet está malo. Lentísimo. Más lento que Chompira.

0: Buenos días, Edgar. Edgar Obando. Obando por parte del guapo, si no de Freddy. No, me no goma más, ya no veo, no.
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0: Buenos días, Freddy.
3: Buenos días.
0: Aguanta, aguanta, aguanta.
1: Obando. Hoy al chile, man, le ando la jodera.
3: Ahí está el Talibán, dice el Talibán que está en

0: Entonces, Gori, ¿qué pasó, muchachos? Saludo al grupo de WhatsApp Cabina al Volante. Ahí su audio que mande lo voy a sacar al aire desde este momento. Estamos en vivo a través de Radio Huracán Ciuna.
1: Y 39 minutos.
0: ¿Qué sería Don Reinaldo? Oye, ¿por qué no me han agregado Don Reinaldo a ese grupo? Ahí está el mero Santos. Santos Barreto Suárez. Le mando un saludo a todos a sus vecinos. Hoy es domingo, Santos, y el cuerpo lo sabe. Dice que hoy pasa hasta las 6 de la tarde en la chamba. Dice que saliendo del trabajo va rumbo a tomarse unos juguitos, dice, con la mula. La mula paga.

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1: Good morning, good morning, good morning, everybody. I am classroom, the University Huracán.
2: Ajá.
3: Hola, buenas tardes. Ahorita me vengo saliendo a la calle ahorita a buscar desayuno. Vamos aquí por las calles del Olivero caminando, haciendo un poco de ejercicio. Saludos para todos y poneme una rola ahí de Nikita de Elton John, por favor.
2: Dice Chompera que salió a buscar el desayuno en esta mañana de hoy domingo. Anda, piensa. Y dice que quiere el Nikita. Ya no pide el Mecate, Chompera.
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2: Y dice el Talibán que está en clase de inglés.
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6: ¿Qué pasó, Chompira? Te vas a pesar. Llega a la casa.
2: Apareció Carlos Romero. ¿Qué pasó, Carlos?
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2: ¿Cómo andas? ¿Cómo vamos? ¿Estamos planchando?

0: pasó con esos taxistas? ¿Están apagados?
1: ¿Qué dicen estos taxistas, estos ruteros? ¿Están apagados? Un saludo ahí para mi brother Gori, un saludo ahí para Negro Bruja. Un saludo a Negro Bruja. ¿Qué onda? Aquí estoy en la Quinta, Negro Bruja. Si querés venir a dar una vuelta.
0: En la Quinta, dice.

Hoy pura cumbia. O variamos. ¿Qué dicen ustedes? Algo de reggaetón. Algo de... no sé, de salsa. ¿Qué dicen ustedes? Ustedes son los que mandan.

Conocen ese sujeto, loco, ese sujeto está extraviado. Dice que se emboló y le dijeron, bolo con sueño, culito sin dueño, le dijeron, ahí es pobre.

Dice Carlos Romero que está desayunando. Tamales dulces con aguacate. Pero son... son tamales nicaragüenses, sí. O sea, hecho al estilo nicaragüense. Lo hiciste vos, Carlos Romero.

0: güero. ¡Ay, papi, qué rica música!
1: 8:49.
2: ¿Cómo están esas cumbias, Carlos Romero? ¿Cómo están esas cumbias? Le subimos más el nivel.

0: Quito.
1: Bueno, exactamente a las 8 de la mañana, 52 minutos, 8 con 52 minutos aquí en Huracán Ciudad. Oh, esa gente que se viene conectando, deje su reporte. Los que tienen mi número me pueden escribir a mi número. Y los que no, vayan, busquen la página de la radio en Facebook.

0: Ay, si es domingo, el cuerpo lo sabe. Iniciando la mañana.
1: Que me estoy quemando.
2: ¿Será posible, Freddy, que me pueda poner la rola del Mecate? Ya fue, claro que quería escucharla, pero como ahora casi no me la quieren poner. Ahora quiero que me la ponga, Freddy. Ponémosla, por favor.
3: Ay, amor.
4: Sospechoso es, estos mañosos. Sospechoso es, estos mañosos.
0: ¿Qué le gusta? Oye, Chompira, ¿qué onda, Chompira? ¿Qué dice el público? ¿Qué dice el grupo de WhatsApp Cabina al Volante? ¿Se la ponemos o no se la ponemos, Chompira?
5: Está pasado, Chompira. Lo que últimamente se está declarando mucho, ese madre. Ponésela, madre, no hay falla, ponésela.
0: Que me estoy quemando.
6: Fuego y candela. Buenos días. ¿Cómo nos hicieron esos chamacones? ¿Cómo nos hicieron esos chamacos?
1: Y grita mi negra.
6: Buenos días. ¿Cómo nos hicieron esos chamacones? ¿Cómo nos hicieron esos chamacos?

0: ponésela, ponésela, pero no la música.
1: Dale, Freddy, ponésela, chombra, ponésela, ponésela.
2: Ponésela. ¡Ponchito Ramón!
1: Buenos días, buenos días.
3: Ahí anda Harrington Granado en sintonía. ¿Qué pasó, Harrington? Buenos días, Gregory. No, hoy no hay Planeta Infantil, solo los sábados. Saludo a Gregory en Campo 1.
1: Estamos reventando parlantes, ¿verdad? Estamos partiéndole la yote a ese él, y ahí escuchando rola, tirándome una cinta, estamos frescos.
3: ¿Qué nivel el de Negro Brujas? ¡Fuego y candela! ¡Que me estoy quemando!
2: ¡Fuego y candela!
1: Buenos días, buenos días. ¿Cómo nos hicieron esos chamacones? ¿Cómo nos hicieron esos chamacos?
2: Y grita mi negra,
3: ¡que me estoy quemando!
4: Pueden oír una rola, yo te la voy a, es vieja la rola, pero te la voy a pedir. Carmen, se me perdió su cadenita, Carmen, se me perdió su cadenita, Carmen.
3: Esa. Dale, pues, chomper, ahí te la pongo.
1: Ahí te lo llegan a sacar, don Eddie. Buenos días, Freddy, buenos días.
3: Buenos días.
1: Ponémele ahí a Gurú el Garrote, por favor. Lili, un poquito más de respeto para mí, loco.
3: Vamos a poner a menear la rosquilla a Chompira. Así se llama la música, menear la rosquilla, así se llama. Bueno, este es el zancudo, loco.

0: loco, loco, loco. Oye, Harrington, ¿por qué no estás en el grupo, Harrington? Los chavales no te han agregado, ¿verdad, Harrington?
1: Dice el negro bruja que vos sos cualquier vago. Así me estaba diciendo a poquito.
0: ¿Quién? ¿Yo? ¿Yo? ¿O Chompira? ¿O la Lili?

0: Está agregando vagos ahí en el grupo, loco. Ahí solo gente decente, ya vemos, man.
1: No, hombre, ve. Yo lo que estoy es que lo complace con el garrote, con la música del garrote.
2: Ah, ya, claro.
1: Y entonces, no, hombre, además de que como sentimental, siendo el gorilo y...
2: Oye, Lili. Oye, Chompira. Ahí te voy a poner la música, ¿viste? Para que meneen la rosquilla. A menear la rosquilla. Así se llama la música, ¿viste?
1: La como no comió banana anoche, entonces anda.
3: Saludame a Pedrito ahí, a Pedrito que. Que otro no lo saluda por pena, pues yo lo estoy saludando por él. Poneme el mecate a Pedrito, ponémela. Esto es de parte de Otto, pero yo que lo digo yo.
2: Ok.
3: Saluda ahí para Pedrito, hombre.
2: Ok, ok, ok.
4: ¡Ay, Chompira saludando a otro hombre! ¡Ay, es que es bien bárbara! ¡Es bien atrevida!
0: Anoche estaba vincado ahí el tema de Pedrito, lo que hay en la terraza, creo que estaba, ¿no?
1: Oye, para ponerle ambiente a esto, ponerte una cumbia, pues, la colombina en versión chichero, sí.
2: Sobre, pues, sobre. ¿Qué onda, Harrington? ¿Estás taxeando hoy, Harrington? ¡Hey!

0: la cintura.
1: Play. Ahí, démele ahí una música al Churro y a Edgar, a alias Galillo, ponémele ahí de compas, por favor, hacémele sonar esa música de compas.
2: No, hombre, Freddy, es que vos sos la bestia de esa radio, loco, vos sos la bestia, vos tenés que estar ahí, tenés que vivir vos, loco, cerca de esa radio.
3: Usted como caballo, perro.
4: ¿Por qué, Nueva Brujas? ¿Qué va a hacer? Me sacan de la radio. Me dicen, Freddy, vaya a descansar. Yo a veces no quiero ir a descansar, pero me obligan. ¿Qué voy a hacer?
2: Es que vos pones en ambiente, lo pones en ambiente, loco, a todos los brothers ahí.
4: Maya ya, maya ya la siki, maya ya, maya ya la. ¿Cuáles son las coordenadas para hoy, Negro Brujas? Hoy como que el clima está caliente hoy.
0: En mayo la llave se me perdió. Y si la encuentro la llave no puede entrar.
4: No sé, como Pocho Guaní. No sé, como Pocho Yaoya. No sé, algo así, no sé.
0: Como tú.
5: Cuadra que esté Freddy ahí,
2: pero no sos digno de llevarle una gaseosa al pobre allá a la radio.
4: Ajá.
2: Yo creo que
5: ni Ray le ha
2: dado al pobre. Ajá. No, la coordenada tenía que ser ayer, no me ha dado ya. No, aquí es domingo, amanecemos de goma, pues mañana los que los corren.
4: Ah, bueno, pues ni modo. Uy.
0: Y pregunto.
4: Ni modo, pues no se va a poder hoy.
0: ¿Dónde están las mujeres? Una
4: punto para Chompira. Dijo algo bueno Chompira hoy, ya. Uy. Oye, ese Chompira, un punto para Chompira, pues. Dijo algo bueno Chompira hoy.
0: Maya ya,
4: Maya ya.

9:04. Estamos a domingo 6. 6 de septiembre. Oiga, lo que rico. Amén. Y a la rosquilla, negro.

0: Pues hey, hoy tienen abandonado al Chompira, ¿qué onda? No ha salido la San Pedreña.
1: Oye, ¿cómo está ese tapineo para hoy? Guaro.
2: Qué canción más sonadita. La roquilla es bien.
3: Saludos para Edgar. Edgar Granados.
0: Cosita sabrosita. Por su nación, la que te dije, la de compa. De compa.
3: Compa.
0: Esa es la música que identifica a Edgar y a.
3: Ya.
0: Yeah. Lo digo desde

0: Negro Bruja. ¿Usted le cuadra la rosquilla, Negro Brujas? Chompira, ¿te cuadra la rosquilla, Chompira?
1: Bueno, Lili, bueno, está bien, Lili. Yo te tengo un secretito.
0: Ajá.
1: Te tengo un secretito, papá, de allá de San Pablo. Te dejamos, o sea, mejor calmate porque te tengo un secretito.
2: ¡Ay, caramba!
1: Doña Damaris.
2: ¡Ay, caramba!
1: No recuerda todavía.
2: ¡Ay,
3: no,
2: caramba!
3: Me eliminaron porque ya no querían escuchar a Chumpi, era loco, no me digas.
4: Señores, que hambre está solo.
5: El reloj que me quería peinar, Antonio. El reloj que me quería peinar. Sí. Me lo quería peinar, Antonio, el reloj, pero no le di el gusto.
0: ¿Qué dice el talibán?
3: Ahí lo tienen al Gori como perro viejo, chapeando patio, loco.
5: A mí me gustan las roquillas, pero las estilianas.
0: Las estelianas, dicen que son buenas esas rosquillas. Dicen, no sé, no las he probado.

0: Esa es la gente que quiere Nicaragua.
1: Domingo, domingo, domingo, domingo.
0: Ahí está Chompira, ¿eh?
2: Le digo a la maestra de Gori, pues, que cada 3 años chapé el patio, loco, ya parecía la reserva de Bolsaguar, loco.
0: Oye, oye, oye. Ya, plan serio, plan serio. Hay que ir a limpiar esos patios, muchachos. En la parte del Gori, entendible, Negro Bruja. No es que el Gori tiene que. Eso es parte de su naturaleza. Pero allá para donde vivo yo, en San Pablo, brother. Hay unos solares que aparecen en la reserva Usaguas. ¿Cómo la ve?
3: El apagón, ay, ay, el apagón. Y luego,
2: a ver qué culebra amaneció con el Gorio y me voy a poner la puso a chapear el patio.
4: Me voy asoyando una toba allá en la cama, por eso. Pues se asustó, el pobre no durmió anoche.
0: Bueno, si no salen hoy domingo, vayan a la iglesia, regresan de la iglesia, almuerzan y se ponen a limpiar el patio.

0: las 10 de la mañana viene Otto Moreno.
1: Ay, buenos días. ¿Qué pasó? Decímele a Otto que llegue a la casa. Quiero verlo. Otto, llega a la casa.
0: Oye, Otto, lo están esperando antes que venga la radio.

0: Y ando hoy, trabajando son los de lunes a sábado. Hoy ando paseando aquí en el pueblo.
1: Porque no hay gente. Dice Harrington que anda paseando, ¿le creen, negro brujas?

0: Mi respeto para esos majes que andan taxeando, esos amigos, colegas que andan al volante hoy. Mi respeto. Lunes a domingo, de domingo a domingo.
1: ¿Por qué? ¿Por qué, Juli? ¿Por qué?
0: Se le hace un llamado a todos esos que salieron a chambear hoy. Ajá. Que pasen por aquí, por la casa. Tengo un billetito ahí que se me está moceando. Les voy a dar ahí unas 500, unas 1000 varas a cada uno. Que pasen por aquí, por la casa.
2: Usted como caballo, perro.
3: 9:14.
4: Aló, aló, estoy al aire.
2: Ese Gori es como caballo, fe.
5: La charanga ya va a sonar, la cumbienda ya va a empezar. La charanga ya va a sonar.
6: Los que chambean hoy, loco, son los que los tienen aplicados con la pensión alimenticia, loco. Entonces tienen que trabajar duro, pito.
7: ¿Por qué ir a traer esas 1000 varas? Porque yo no ando trabajando hoy. ¡Qué lástima! ¡Qué salado que soy yo!
1: Chompira, cuando trabaja los domingos nadie ofrece billete. Apenas Chompira no trabaja los domingos, todo el mundo da billete.
5: Cuando bailo,
1: salado, Chompira.
5: Yo la bailo por un lado, aunque a mí me cala un poco.
4: ¡Listo, bolo!
1: Ay, saludo para doña Nubia Granados, ahí está en la cocina. Acá en la Universidad de Huracán. Activa y con saldo, dice doña Nubia.
5: Claro.

0: que no está, pero no ha pagado un mozo para que le esté dando vuelta con una pala. Porque a mozo no te los agarra nadie, esos dólares. Tienes que pagar un mozo ahí para que le esté dando vuelta todo el billetal ahí, ¿me entiendes? Gorila, gorila. Te repito, pagaste un mozo ya. Oye, oye, oye, oye, negro burbuja, ¿qué no está ahí?
1: Ahí está, pues, Harrington.

0: que se me burbujea la tapa por hartarme bicha.
1: Nada, ¿vos crees que si hubiera tenido reales, estuvieran asoleándose, limpiando, hasta sin camisa de la bicha calor que anda el pobre?
2: No andé complaciendo con esa música, Harrington, loco, y ni le luces. Si ese hoyo no tiene ni gallina, loco.
1: Esa es la música de Negro Bruja. Me acuerdo cuando pidió esa rola, dije. Ahí, poneme esa rola, carajo. Esa es la rola del negro.
3: Oye, Negro Brujas. Entonces, los que tenemos gallinas, sí, podemos pedir esa música. Harrington, ni una gallina tiene. Yo tengo 4 gallinas. ¿Aplico o no aplico ahí? Bueno, que me están adelantando los vecinos, pues, pero tengo 4 por el momento.
2: Eso le luce ya a un man que tenga su par de gallinas y una vaquita que esté ordeñando ahí, ya la puede pulchar, pero Harrington, loco, Harrington no tiene nada, loco.

0: Bueno, quiere decir que todavía no aplico entonces, porque solo tengo 4 gallinas. Vacas sí no tengo.
1: ¿Qué pasó, Chompira? Te vas a pesar, llega a la casa.
2: Pero que esa música es para saludarte a vos, negro, a vos, al Chompira, a Gorila,

0: Freddy, a mí me luce también esa música porque por lo menos tengo las tubas, ¿no? Mira. Ya me luce, ¿verdad? ¿No? ¿O no? ¿Qué dicen ustedes?
1: Oye, Negro Brujas, ¿aplica o no aplica el Gori? Tiene unas tubas ahí. Ey, tiene un potrerito ahí detrás de la casa.
2: ¿Qué pasó, Chompira? Te vas a pesar, llega a la casa.
1: Negro Bruja es el jurado. Él es el que decide quién aplica y quién no.

0: Oh, ya viene la fiesta, ya viene la fiesta en la barrera. Por lo menos el Gori ya está listo, el Gori. Dice el Gori que con esas botas tubas las va a utilizar para las fiestas de la Semana Patria.
1: ¡La patrona!
0: Óigalo, está. Está chompera. ¡Subile, subile, chompera!

0: ustedes, solo me falta el caballo. ¿Ya?
1: Yeah, ahí
0: yo
1: no
0: estoy
1: está.
0: Listo, man. Yo estoy listo.
1: Ahí está el talibán. Sí. Talibán, el talibán.

0: Son fieles, cierto, madre, porque otro había bloqueado a Chompira. Y después Chompira estaba afligido, que no había cómo hacer, decía.
1: me alegran esos tipos de música. A mí, loco, me recuerdan solo Tapiñadera, más. Es que estamos en los meses solo de bacanales.
2: ¡Maldito bolo!
3: Ahí está Negro Brujas.
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0: meses, estamos en los meses solo de bacanales. Me alegran esos tipos de música, a mí loco, me recuerdan solo Tapiñadera, madre.
1: De las regiones autónomas de la costa caribe nicaragüense.
2: Bueno, se nos fue ahí comercial ahí, son exactamente las 9 de la mañana, 31 minutos, y seguimos. Vamos, Negra Bruja, súbale. Hoy es domingo, dominguito sabroso.

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1: Bueno, 9 de la mañana, 34 minutos, 9 con 34 minutos. Estamos domingo 6 de septiembre del año 2026. Señoras y señores, aquí estamos complaciéndoles a ustedes en esta mañana de hoy domingo. Por acá en cabina, Freddy Cruz Obando, quienes habla y les acompaña. Por acá vamos hasta las 10 de la mañana. 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

Y recuerde también que hay oferta de empleo. Se necesita una persona mayor de 25 años, del sexo masculino, que tenga experiencia en atención al cliente y sobre todo que sepa leer y escribir bien. Récord de policía, buen salario, persona honesta y responsable. Puede marcar al número 8735-7683 para mayor información o presentarse en el barrio Jorge Navarro frente donde se realiza el pago del agua. Ahí por el CAPS, en Hotel Sin Comentario. Persona del sexo masculino.

0: Ay, buenos días. ¿Qué pasó? Decímele a Otto que llegue a la casa. Quiero verlo. Otto, llega a la casa.
1: Oye, Otto Moreno, antes que venga la radio, voy a hacer esa vueltecita, Otto. Vámonos entonces con más música. Ya casi me voy. Ya casi me voy. Óigalo, óigalo. Vamos, negro bruja, vamos. Dale, chompira. ¿Qué pasó, Lili? ¿Qué te hiciste, Harrington?

0: Soquela, papá, soquela.
1: Soquela, soquela, negro.
0: Yo te aseguro que ahorita tenés bailando un puño de jaña, loco, y brother, ahí, man.
2: 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La que salga espuma del sobaco, negro, negro brujas. La que salga espuma. Y si sale espuma, se echa limón.

el clima va a estar riquísimo. Hoy no hay lluvia, señoras y señores. Temperatura máxima para hoy 32 grados. Sensación térmica de 38. ¿Cómo la ven? Riquísimo, ¿no? A ver si nos damos una vueltecita ahí, hombre. A solearnos como garrobo.

0: estadio, está en el estadio Otto Moreno, ahí son las citas, ahí lo he visto yo. Otto Moreno, te aseguro que ahorita está en el estadio, está en el estadio Otto Moreno, ahí son las citas, ahí lo he visto yo.
1: Ay, buenos días, ¿qué pasó? Decímele a Otto que llegue a la casa, quiero verlo. Otto, llega a la casa.
2: Domenito se murió,
3: le picó una campamocha,
2: pero ¿dónde le picó?
3: Se lo voy a platicar.
4: ¿Qué pasó, Chompira? Te vas a pesar, llega a la casa.
2: Pero ¿dónde le picó?
3: Se lo voy a platicar.
2: Se le subió en un zapato, del zapato cual tobillo.
5: Pero bruja, llega a la casa, pero ya te conoce.
2: De la rodilla.

0: tengo rato de no ir a un estadio.
1: Sospechoso, ¿eh? Esto es mañoso.

0: pero una culladera en el sobaco que le agarra más que hacer esa onda, loco. Hasta que eche espuma el sobaco.
1: Sería que se eche cal con sal. Cal más sal. Y después se enjuague con limón. Tienen a Mecate corto al talibán. Algo extraño que el talibán no se haya reportado. Eso es que está rindiendo cuentas de la semana, Negro Brujas. Lo tienen en la mesa de los acusados rindiendo cuentas al talibán.

0: Es que él se la tira de hombrecito en la calle, pero en la casa ahí es la que manda doña Esmeralda, ahí no manda nada ese vago.
1: Efectivamente.

0: Es raro porque cuando John Pira habla, sale Israel. Y no ha salido, no se ha escuchado. ¿Qué onda ahí? Será que está descansando, está de goma el hombre. La contraseña es, si John Pira habla, sale Israel. Pero eso no
1: ha funcionado.
0: No salió ahorita para nada el hombre.
1: No ha funcionado. No ha funcionado la contraseña hoy.
2: ¿Cuál hombre? Loco, todo que se ponga pantalón, hoy ya le dicen hombre.
3: Sospechoso, estos mañosos.

0: Oiga cómo suena ese bajo. Oye, Negro Bruja, subímele más, hijo, a ese equipo.
1: ¿Por qué? ¿Y por qué cuando yo hablo y Israel sale hablando? ¿Qué? ¿Que le caigo mal yo? ¿Cómo es? Díganme ahí la cosa, ¿cómo es?
2: Ponerme una musiquita allí de Palo de Mayo, eso más es loco que se descobije.
0: Sobre, fue sobre.
2: Ya no le da, loco, se me está por quemar ese jodido.
0: Bueno, hasta que se reviente esa bocina, pues.

0: aire y 48 minutos.
1: Llegó el hombre. Llegó Otto Moreno González Cabrera.

0: que inventó el avión. La persona que inventó el avión tiene que conocer bastante.
1: Casi se cae en la casa de tanto volumen. ¿Cómo revienta esa bocina, Negro Brujas? Llegó Otto Moreno. La mera yuca de la sopa es. O la mera sopa de la yuca, ¿cómo es?

0: Dice que le avisara muy tarde por la radio. Dice que no pudo llegar, dice ahí. De la muchacha que lo estaba esperando.
1: Raúl Espinosa.
2: Ponémele un alcoholímetro ahí a Otto, por favor, loco. Lo lleva del 100% de alcohol, te lo aseguro.
0: Ah, voy a ir a buscarlo. Si lo trae así, lo regresamos a la casa.
2: Ponémele un alcoholímetro ahí a Otto, por favor, loco. Lo lleva del 100% de alcohol, te lo aseguro.

0: Oye, Frey, poneme el rol, el contagio de los Tigres del Norte, a todos esos chavalos del pasado de 40, el Chompira, el Bora, el Negro Brujo.
1: El contagio. ¿Y por qué el contagio?
2: Que parecen antenas. Y ahora sí toda mi gente a bailar rico. Como los sangritos,
3: wow, para Dios. Son valorosos, loco, que apenas vamos a cumplir los 15 en este otro mes.

0: Una derecha es.
1: ¡Ay, papi! ¡Qué rica música!
2: Buenos días, ¿cómo nos hicieron esos chamacones? ¿Cómo nos hicieron esos chamacos?
3: Ya le dije a Israel que el único viejo en este grupo es él, man.
4: El único, ¿verdad?
0: ¿Ya se cansaron? ¡No! ¡Ya se cansaron! ¡Vámonos con la bonita arriba!

0: Lo que pasa es que ahí en esa foto que puse perfil en mi WhatsApp, man, no mira que lo puse volteado, joder. Es 24 y puse 42, man.
1: Ah.
2: Hay que buscar cómo mandar a barbear ese hoyo de Israel, loco. Yo parezco el mundo, la cara, loco.
0: Después que salgas de clase, Israel, me avisas dónde vas a estar para irte a traer y irte a componer esa barba, loco. No, man, vos te has pasado.
1: El presupuesto de esta semana que le dieron en la ruta no le ajustó, dice, para la barbeada.
3: Yo lo siento a mi gente.
1: Ahí sería que le consigamos con Julito, hombre, un patrocinio.
3: Eso.
1: ¿Qué dicen ustedes? Que afile bien unos par de cuchillos ahí, Julito, y lo barbea, Talibán.
4: Yo no sé por qué en esas universidades dejan entrar a esas personas que no se asean. Que no se asean su físico. ¿Por qué será? Bañate ahí, todo arbudo ahí. No, hombre, ese es un desorden ahí.
1: Hay que regresarlo a la casa, ¿verdad? Y aquí viene el hombre. ¿Cuál hombre? Aquí está el mero Talibán. ¿Qué pasó, Talibán? Aquí está hablando Chompera. Dice que cómo es posible que dejen entrar a la universidad a una persona que no se barbee. Entonces, aquí los taxistas están haciendo una recolecta. Oye, Israel, los taxistas están haciendo una recolecta para que Julito le haga la barba gratis. Nada más que Julito va a tener que hacer, va a tener que afilar un par de cuchillos para que le afeite la barba, dicen. Sí, a Israel. Así dicen los muchachos. Aquí está Israel, vas a hablar, Israel. Adelante, Israel, te escuchamos.
5: Mi barba no es un aspecto por falta de plata, ni por desaseo.
1: ¿Y por qué entonces?
5: Son características de un talibán.
1: ¿De un talibán? ¿Así un talibán?
5: Claro, claro.
1: Dice, aquí está, aquí dice Negro Bruja. ¿Qué dice Negro Bruja?
2: A todo esto, loco, a todo esto, creo que Julito está preso, loco, porque yo no lo he visto, no lo he escuchado en la radio, creo que está preso, man.
1: Yo creo que sí, ahí están haciendo una remodelación en la barbería. Y entonces, talibán, contame, ¿qué estás haciendo? ¿Qué viniste a hacer a la radio hoy? Aquí te están escuchando todos estos taxistas. Contanos, sin miedo, háblame tranquilo. El micrófono no te va a hacer nada. Tuani, como que estuvieras mandando un audio de WhatsApp.
5: Vos sabes, Freddy, que esta hora es la hora especial del refrigerio. Andamos aquí dejando el refrigerio a los brothers que trabajan en la radio.
1: Ah, también.
5: Porque mucho bla bla con la gente del volante, esa, man.
1: Ya.
5: Y dicen que el carro es 24-7 y que son propietarios. Y no pueden darse una vuelta por la universidad. A traer el refrigerio.
1: A dejarle una bolsita
5: aquí
1: de agua, Otto.
5: Aquí te dejo, con calma.
1: ¿Qué me trae? ¿Qué me trae?
5: Revisa.
1: A ver, ¿qué dice el Cori?
0: Oye, Freddy, antes que hablara Israel, le hubieras dicho que sacara ese...
1: Que se sacara, ¿qué cosa?
2: Oye, que le tiembla la voz, es que está viejo ya, loco. Mandé de pecho los dos, loco, mandé de pecho los dos, Israel, maña que tenés, loco.
1: Oye, ¿todo esto qué significa pecho a los dos, Israel? ¿Ah? Dice el hombre que se va porque está en clase, dice. Está aprendiendo otro idioma. Ya se fue. Que fue el hombre. Bueno, yo también me voy, señoras y señores. Se queda Danny Brown, Otto Moreno. La mera sopa de la yuca o la mera yuca de la sopa, ¿cómo es? Cualquiera de las dos cosas. Me voy. Buen día. Que la pasen bien. Feliz fin de semana. Feliz domingo. Cuídense. Pórtense bien. La vaca chonda.
4: ¿Qué te llevó de bebida?
1: Voy a revisar. Ahí me trajo una bolsa ahí. Hay varias cosas ahí. Vamos a ir a revisar. Ahí les mando foto al grupo.
2: Una bolsita de agua, déjate 5 pesos, le vas llevado.
6: Oye, ahí está preguntando Pedrito, que dice que lo bloquearon de la radio, dice.
1: No. Lo que pasa que la radio no tiene el WhatsApp habilitado. No sé quién lo desinstaló, lo configuró. No sé, ¿verdad? Entonces, como nosotros estamos en un grupo y en ese grupo estoy yo, entonces de ahí estoy sacando los audios. Si Pedrito estuviera en el grupo, ahí yo reproduzco los audios. Pero como Pedrito no está en el grupo, entonces muerto. No sé nada. O mandame un mensaje, Pedrito, si tienes mi número, pues.
6: Mételo al grupo entonces, a Pedrito. Mételo al grupo a Pedrito para que no ande llorando.
1: No tengo el número de él, no lo tengo, no lo tengo. Alguien de ustedes, si lo tiene, agréguelo ahí al grupo.
0: Ese fue otro, loco, que fregó el WhatsApp de la radio. No sufrían esto, man. Imagino que fue otro, loco.
1: Oiga, Otto, aquí lo están acusando. Están acusando a Otto Moreno de haber dañado el WhatsApp de la radio aquí. Lo que pasa es que les comento a los taxistas y a los que se están reportando. Bueno, hace unos días se creó un grupo por ahí. Solamente están taxistas, ruteros y yo. Usted estaba agregado, pero usted se salió. Entonces, el WhatsApp de la radio hoy amaneció muerto. No está. Entonces, Pedrito está llorando que dice que lo bloquearon. Entonces, el Gori está diciendo que fue usted que lo bloqueó a Pedrito. Yo no sé por qué. Dice ahí, ¿qué onda con Pedrito ahí? Dice que se tiene algo en contra de Pedrito. No sé qué es.
3: Saludando a Pedrito, es más, el Chompira se pone celoso porque solo a Pedrito saludo.
1: Aquí estaba Chompira mandando un audio temprano diciendo: yo voy a saludar a Pedrito, dice, de parte de Otto, porque Otto no lo quiere saludar, dice. Entonces yo lo voy a saludar por Otto Moreno, dice, yo no sé cuál es el relajo que se tienen ahí.
3: Yo solo saludo a Pedrito y Chompira se pone celoso.
1: Ah, entonces Chompira que se pone celoso, sí, por Pedrito. Sí. Ah, pero usted lo saluda en son de brother. Sí. Brother, sí. Sí, es su brother. Ah,
3: rola esto. Que él me pide, rola. Y la rola que yo le pongo, porque me pide diferentes canciones.
1: Ah, y Chompira. Chompira
3: no, solo él me cae de pide, por eso es que Chompira.
1: Ah, por eso es que se pone maleado, sí, Chompira. Sí, sí. Ah, bueno. Ah, pues, asunto aclarado, pues.
7: Chompira se pone celoso porque solo a Pedrito
6: no, saludó. Otto lo sacó para que no.
7: Diciendo, yo voy a saludar a Pedrito, de parte de Otto, porque Otto no lo quiere saludar.
6: Otto lo sacó para que no nos pudiéramos oyendo hablar a Pedrito aquí.
1: ¿Qué pasó, Milder de Jesús? Freddy, regáleme una música para saludar al Gori. Ay, ¿cuál es la música, Milder de Jesús? Eso fue Israel que le dijo a Freddy que lo bloqueara a Pedrito. No, no, no. El WhatsApp de la radio hoy amaneció inhabilitado. No amaneció habilitado hoy. Una que es de Fusión 4, El Mundo Resentido. Ay, pero ¿por qué le están poniendo eso? ¿Por qué quieren saludar a Gori con esa música? El Mundo Resentido. Ya la escuché esa rola. Bueno, señoras y señores, buen día. 9 de la mañana, 59 minutos. Adiós. Dios primero, nos escuchamos mañana desde las 4 de la mañana por acá en la radio, de 4 a 10. Mañana lunes. Mañana es 7, 8 y 9 de septiembre. No estaré por la radio. No estaré en la radio. Estaré hasta el 10. El 10. 10 y 11. 10 y 11 de septiembre estaremos acá en la radio. El 12 no venimos. La vaca chonda. El sábado no vengo, Otto Moreno. Ni Otto creo que viene. Voy a dar libre a Otto el día lunes. Mañana no viene Otto, ¿verdad? Oye, mañana no va a venir usted. No va a venir mañana. Le voy a dar libre mañana, oiga. Y después entonces yo me voy a tomar. Entonces Otto Moreno mañana no va a venir a la radio. Le voy a dar libre mañana. Martes y miércoles voy a irme yo libre. Y el jueves le voy a dar libre de nuevo a Otto. Después que venga a trabajar el viernes y el sábado que se lo tome nuevamente. Oiga, Otto, para que descanse. El trabajo es para ganarse la vida, no para quitársela. Oiga. Buen día. Adiós.
0: Oye, Otto, ¿y por qué no mandas definitivamente a Freddy a descansar a la casa, loco?
6: Conseguir el número de Pedrito a Otto para que no esté triste cuando no llegue a trabajar ahí. Cuando no llegue a trabajar. Para que esté en contacto con Pedrito.
1: Ah, sobre.
2: Lo bueno que está corriendo a Otto. Lo bueno es que está corriendo a pobre Otto.
1: No, hombre, no tan así. Le estamos descontando unas vacaciones que tiene ahí acumuladas. Ustedes saben que si un dado caso, pues no se va con vacaciones.
8: No, hombre, Freddy. Voy a llegar un día, dos días para no llegar una semana nuevamente al trabajo. No, así no.
6: Usted como caballo, perro.
1: Bien, ya les dije, hay que ganarse la vida, no hay que quitársela. Buen día, adiós, bye bye.
9: 10 y un minuto.

Bueno, entonces, buenos días. Un placer saludarle. Feliz domingo. 6 de septiembre de 2026. Por aquí cabina ya Otto Moreno. Vamos hasta las 4 de la tarde con lo mejor de la programación musical variada de fin de semana. Buenos días, Ciuna. Buenos días, Nicaragua. Qué gusto saludarles en este domingo de sol, de descanso, de buena compañía. Vayan subiéndole el volumen al radio. Ajusten ahí el volumen de los audífonos. Porque arrancamos con las mejores vibras y un recorrido musical imperdible, como siempre, para acompañar tu día de familia, de descanso, entre amigos, donde quiera, los que están chambeando también ahí, en el sector comercio, los guardas de seguridad, los CPF, allá nuestros amigos y amigas del campo también allá, que siempre están en sintonía de la radio. Lo que suena hoy, como siempre, clásicos. Esos clásicos que nos transportan a los mejores recuerdos de la semana pasada, por ejemplo, los éxitos del momento que no pueden faltar para ponerle ritmo ahí a tu casa, a tu viaje de regreso, a tu chamba. Ese toque tropical y romántico también que no puede faltar para disfrutar el almuerzo dominical que ya se acerca. Saludos para las amas de casa que están ya en busca de preparar ese almuerzo para la familia el día de hoy. Pónganse cómodos, relájense. Vámonos pues. Saludos para nuestros hermanos taxistas, transportistas que andan ahí en sintonía de la radio también ahí. Qué milagro que andan chambeando hoy domingo.

No tenemos WhatsApp, les cuento. Tenemos problema con el WhatsApp ahorita. Ni teléfono para en cabina, para mensajes normales, no tenemos tampoco. Así que los que tienen mi WhatsApp personal ahí pueden echar.

Bueno, arriba ese ánimo, Osuna, arriba ese ánimo. Todos los domingos debemos de despertar con la mejor energía y la mejor vibra ahí. Domingo de relax, pero con buen ritmo. Vámonos, sintonice, súbele el volumen. Deje que la música haga lo suyo.

0: Buenos días, Otto.
1: Buenos días. Anocheció? ¿Cómo anocheció?
0: Viera que ese negro brujas no me deja dormir. Pues.
2: Ajá. Pedrito, salude a Otto para que se adhere hoy en el día de su trabajo. Salude.
1: Dale, Pedrito. Dale, Pedrito. Dale, Pedrito. Uy,
3: Pedrito. ¿Qué nota, Pedrito? Andás en la calle de Ciuna, bro. O solo yo ando en la calle.
1: Pedrito. Bueno, si el domingo amaneció nublado, usted no se preocupe, aquí tenemos el repertorio exacto para encender su día. Para eso que andan chambeando ahí, los amigos del volante. Buenos días a toda esa gente que hoy madrugó también, a los que se levantaron tarde. Hoy es dominguito, que nada ni nadie apague su sonrisa hoy. Si usted amaneció tranquilo, relajadito, feliz, contento, con esa sonrisita de oreja a oreja, que nadie ni nada le quite esa sonrisa. Bueno, vámonos con algo de música aquí, que me están solicitando este Ojo en Blanco de Bonchi Alexandra. Vamos a dejar eso. 10:17. Saludos ahí para el Chombre, que ya reportó sintonía. Se quiere reportar, Pedrito Chombiras. ¿A dónde habrá amanecido? Cuneteado.

0: Pedrito, Pedrito, saluda a Otto, está afligido, dice que no se ha reportado. Y ya oye, estará, amaneció cuneteado. Amanecería con calle 13. Hombre, saludame, Pedrito. ¿Qué es el número de Otto? Mandámelo para que estemos ahí en la radio. Saludalo vos ahorita.
1: Ahí está mi nombre.
0: Está afligido, hombre, no te ha oído hablar.
1: Ahí está mi número en el grupo, loco.
2: Cabrera se cabré. Otto, Otto. Buenos días, ¿cómo anocheció, Otto? Saludito, Otto.
1: Anochecimos, Tuani.
2: Aunque Cabrera se ponga cabreado.
1: Simona, la mona pelona.
3: Buenos días, guapo.
1: Ay, Dios mío.
3: ¿Cómo amaneciste, mi terroncito de azúcar?
1: Amanecimos bien, mi amor. ¿Y usted cómo amaneció? ¿Qué dice Carlos Romero ahí en Estados Unidos?

0: No hay luz, chompera, no hay luz ahí, perro.
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2: Le cortaron la energía ahí a Carlos Romero, le cortaron la luz.
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2: Seguro no ha pagado los recibos.

0: ¿O cuál hombre?
1: ¡Pobre hombre! ¡Abrí la ventana, por lo menos!
2: ¡Chompira! ¡Anda a ponerle luz, Chompira! ¡Y le abrí la ventana!
3: Good morning, everybody.
4: Es que tenía tres recibos y no los he

0: mandarle a, para mandarle a Carlos para que pague la, la luz, para que le vuelvan a poner la luz, pobre hombre, ¿cómo estará cortado sin ese abanico ahí? No, hombre.
1: ¿Dónde están las mujeres solteras?
2: ¡Hey! ¿Dónde están las mujeres solteras, Chopiras?
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2: No hay verdad, Chopiras.

0: qué no cochino.
1: Ya te dije que todavía están en casa hoy, no hay soltera.
2: No hay soltera, dice, porque la que no lo tiene en la casa lo tiene afuera. Eso es lo que dice el Chompiras.

0: Bueno, aquí suena de todo y para todos, desde el bolero nostálgico, romántico, hasta el éxito urbano que está sonando en el mundo ahorita. Si a usted le gusta lo clásico, prefiere lo moderno, tranquilo. Aquí tenemos ambas opciones para que usted la pase tuani con Radio Irakán Ciuna, más en domingo. Programación musical variada. Viaje musical sin escala. Pasamos y ponemos de todos los géneros para que su domingo sea un domingo excelentísimo, alegre, feliz, para que no tenga momentos aburridos. Y aquí la pasamos, Tuani, también con la interacción que hacemos aquí con los amigos transportistas, hombre, los amigos taxistas y uno que otro ahí también que se encuentra fuera del país, ahí como Carlos Romero, interactúan con nosotros a través de el WhatsApp. Un WhatsApp, aquí un grupo de WhatsApp que tenemos ahora, que se llama Cabina al Volante.
1: Ponete una rola, D1 de Lucky
0: Doo. De Lucky Doo, dale, pues vamos a buscarlo entonces, D1 de Lucky Doo. Oye, saludo ahí para, vamos a ver aquí, claro que sí, Karencita, yo sé que sí. Vámonos entonces con esto, sí, primeramente de Costa Azul, hombre, esta rolita que se llama María Salomé. Ya 10 de la mañana con 25 minutos, luego viene Lucky Doo entonces con D1. Vámonos.

0: ahora lo va a matar un tacuero ahí, loco.
1: 5 contra.
2: Música.
3: ¿Dónde están los que quieren bellaqueo?
4: Vámonos pues, vámonos con esa de Lucky Doo.

0: rica esa rola. Oye, si su domingo empezó con el pie izquierdo, no se preocupe. Usted ponga la radio y empiece a bailar con el otro, con el derecho. It is a box of memory. Domingo con D de Dios mío.
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0: ¿A qué hora empezó a sonar esta rola tan buena?

0: tirándome un sopón de marisco ahí enfrente de la playa, tipo. Riquísima esa rola.
1: Con una morena.
2: Estás malo, pues, chompira, estás malo, pues, porque es que el maestro tiene una chelchel.
3: Oye, negro, bruja, ni conoces fuerte y decís que te parece que estás en puerto. Con cosas has llegado hasta casa.
4: Jarito, pero es que vos no entendés qué será lo que pide. Solo de los dos, ¿sabes?
5: Buenos días, culo de bate.
3: Buenos días, don Oliver Montenegro Moreno.
0: Y una jaguita ahí, pipalado, ¿me entendés? Relajado como el mango. Y una solcita ahí con tajín también, viejo, riquísimo, loco, no.
3: Hola, ¿qué te gusta, negro? Son unas añas con bigote. Porque anoche tenía que andar una de la mano ahí, unas añas con bigote.
6: Pero qué cochino. ¿Ah?
1: La Pamela era seguro. Pamelita,
7: salúdame el camisa negra, por favor, al taxista. Anoche estuvimos pasando la perrona ahí por el brisán de parte de Pamela.
0: Eso es lo malo, que se pongan malos, ¿por qué voy a hacer yo eso, loco? Yo siempre me tiro esos relax, loco.
2: Yo, mira, esa es la contraseña que tienen los majes. Ya sabes, le está pidiendo otra cosa, pero le dice, para que no te declares mucho, le dice. Esa va a ser la contraseña, le dice.

0: Oye, Carlos Romero, si el cuerpo te está pidiendo cama, que por eso no te has levantado, decirle que la radio le ofrece buena música para bailar, loco. Levantate. Subile el volumen ahí. Y anda a bañarte porque ya toca baño.
1: Ya bañate, primo.

0: Los negros, ¿verdad? Que somos talentosos en todos los aspectos.
1: Ha pasado, otro. No, yo total alegre ya porque ya está en el grupo, Pedrito, y lo ha oído hablar. Estaba triste. Está alegre ya.
2: Oye, oye, no hablen de sol con Tajín. Está que me pone chirre la tapa.
3: Pedrito, pero no se sabe que cuál es tapa, él le pone chirre.
4: ¡Hasta que relincha por hartarse, guano, ese animal!
5: Fíjate vos, cerveza sol, dice, con Tajín.
4: ¡La gana!
5: Cerveza sol con Tajín.
4: Hasta que está brillante la bicha ahí en el exhibidor, no jodas.
5: Fíjate vos. Y con el sol que está haciendo hoy, está haciendo sol hoy, loco.
4: No, que este solazo no colabora, boa.
5: Vámonos con esta rola que me pidió el Chopira, pues. Vamos a ver, Chopira, subile. Oliver Thompson. Un domingo sin música variada es como una sopa sin sal, insípido y aburrido. Pero aquí le ponemos sabor con buena música.

0: Dice Pedrito que a él se le ponen chirre las dos papas cuando mira a Otto Moreno y más cuando está en cabina.
1: Pero qué cochino.
2: ¡No crees!
3: Pedrito, ahí él está sentado, ese señor estaba rezando Padre Nuestro.

0: Aló, ando en el aire, Otito. Ando en el aire. Contame.
1: Ya andamos en el aire.
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1: Buena rola esta también.
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1: Vamos, arriba ese volumen, que la pereza dominical se combate con buena música.
3: Saludos para todos los polos.
1: Y para eso que aparecieron de goma.
2: Desde Caratá.
3: ¡Salud, borrachos!
2: Hasta Puerto Cabeza. Canto esta canción.
1: Para el primo que amaneció crudo.

0: Hola, mi papi Ring, vas a venir a la casa, te quiero pesar.
1: Oliver Thompson, Alberto Jerry.
2: Me quiere pesar, dice. Ya, yo ando pesando 164 libras.

0: Es dejar el tono y culo bates como caballo, pies.
1: ¿Qué tipo de peso será que tiene para llegar a pesarla? ¿Ah? O no es cualquier. No es cualquier tipo de kilo que pesa, pesa.
2: Y ahí entonces vamos al chopper, que van a pesar es a Otto Moreno. ¿Qué nota, oye? Que se decide entonces quién, al chopper o Otto.
0: Otto, Otto, ahí está la pesa, pésese.
1: Pedrito, amaneció

0: será bueno para el dolor de cabeza, temblor en el cuerpo y un frío en el cuerpo, primo.
1: Vos lo que andas es chikungunya. Andas paludismo, andas malaria o dengue. Ahora con esa pues de Cabanga, para los que amanecieron de Cabanga, esos que amanecieron de Cabanga, ¿eh?
2: ¡La

0: presencia.
1: Tómate una de Olofín o una Loyoban.
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2: mi alma. Cuando tienes esos síntomas, primo, ¿qué será bueno para esos síntomas, primo?
3: Un traguito de ron, flor de caña con unos manguitos es bueno para dolor de cabeza, pito. Si
2: Riquitix, ¿sí?
3: Beber con un maje que esté de cabanga, loco, es rico, porque acá agarra tipo, pide la cerveza, loco, y va

0: Buenos días, mi amor. ¿Cómo amaneció ese papacito bello?
1: Un saludo para Auto Muriendo, la nueva yuca de la sopa, al medio mero caballete.
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3: Para sacarle brillo a Levía de la Faja, esa canción.
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4: 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Pero qué cochino.
3: Paradito con un solo ladrillo.

0: Claro que sí, Karencita. Vamos con esa, pues, amor y deseo ahí, complaciendo a la Karen, que esté en sintonía ahí también.
1: ¿De qué estás segura? ¿Que me amas? Lo sé también. Me lo ha dicho la luna. ¿Qué te deseo?
0: Vamos primero con estos audios aquí de los muchachos estos del grupo.
2: Negro, ¿te acordás aquel día que andabas llorando vos, perro? Que te acompañé a beber guaro. No, joda. Acá ratito la
3: perra. ¡Listo, bollo!
2: De que tan dulcita, perro.
4: Este Otto es como caballo, sí.
5: Y cuando son invitadas son ricas, madre, son ricas esas jodidas cuando lo están invitando a uno, ¿no? Y solo ese al siguiente día, ya no aguanto más.
2: Hasta que relinchaba el negro llorando. Y va a despedir Celser.
6: Eso sí. Al siguiente día la gran gomorra. Hasta que mira azul. Puchica.
4: Oye, Otto Moreno, quiero Celser.
0: ¿Qué es Celser? Esa Celser no. Esa Celser no es, ¿cómo te digo? No es para hombres, loco. No es para. ¿Cómo no es para hombres la Celser, loco? No la andes bebiendo. Bebe Toña mejor.
1: Hagámoslo. Déjame quitar. Lo sé también.
0: Vámonos con la rola, weón.

0: luego antes.
1: Gracias, mi amor. Te amo.
2: Dale un beso.
1: Sí.
3: ¿Cuál es la lloradera, hombre? Le agarró la llorona este.
1: Que te amo.
3: Vamos complaciendo ahí a Esmeralda Herrera por ahí en sintonía también. Aquí está la canción solicitada, Desde que te tengo, de Cari León. De tu...

0: Nunca se le cae el cambio cuando están tomados.
1: Ahí está, pues, ahí está, mirá, ahí está, chon, pero ve la música que le pone Otto a Pedrito.
2: Oye, chon, mira, quiero saludar a Otto Moreno, ¿qué dice? Lo saludo.
3: Saludalo.
4: Está bueno, muchacho, no hay que quedarse callado. Prohibido quedarse en silencio hoy. El único ruido permitido en la casa, donde quiera que usted se encuentre escuchando la radio, es el de la radio a todo volumen. Bárbaro, así me cuadra. Desconéctense del modo zombie. Carlos Romero está en modo zombie ahorita, ya acostado, encerrado en un cuarto a oscuras. No ha abierto las cortinas. Está en modo zombie. Oye, desconectate del modo zombie, loco. Desconecta el modo zombie del fin de semana y conectate al mejor voltaje de radio. Radio Iracán Ciuna. Vámonos con esa, se llama Pégame tu vicio. 10 de la mañana, 52 minutos.

0: verdad, no te quedes callado, de expresar lo que sentí por otro. Eso, Pedrito, desprésese, hable lo que siente por otro, no se quede callado, él mismo dice, no se quede callado.
1: Otto Moreno, saludito para usted, Otto Moreno Pérez Hernández.
0: ¡Ay, se ganó su juicio!
2: Nada de eso, trajo el barco, ya estoy levantado, bañado, porque voy para la calle a hacer diligencia.
3: Dale pues.
2: Nada, painita, guarda que si nada. Ramán, día pan, día noche, día travi, día.
4: Aló, dame un beso, bien chupado.

0: Oye, Karencita, ya estás haciendo el almuerzo, mami. ¿Ah? Me traes, ¿oíste? Hoy me voy a tirar la roja, les cuento, en el almuerzo. No traje almuerzo para hoy. Y aquí en la universidad, como hoy es domingo, nadie está vendiendo nada. Entonces hoy me toca aguantar hambre a mediodía.
1: ¡Ay, pobrecito!
2: ¡Pobre hombre!
0: No, en serio. A ver si alguien hay una catamar por ahí me lo viene a dejar, hombre. Aquí se los pago.

0: Pedrito, ¿quién sabe que te dé hambre hoy?
1: Chomper, hoy no se ha reportado tu chavala de San Pedro del Norte. ¿Cómo es que se llama? Jocelyn.
2: Ay, no me importa si eres la perdida. Si bebes...
1: Ay, que no esté en el grupo. Con razón. Ya la vamos a agregar, vas a ver. Yo, mira, tener el número de ella, pasámelo ahí, loco, para agregarla.

0: interactúan y cómo interactúan. ¿Por qué será, José Moreno?
1: Las mujeres.
0: ¿Qué se quedan las más?
1: Es que estamos sin.
2: No tengo número de nadie yo.
1: Lo que pasa es que en este WhatsApp. Bueno, para empezar, el WhatsApp de la radio no está activo ahorita. Y las mujeres, el que tienen el WhatsApp de la radio, no tienen el mío, ni están tampoco incluidas en este grupo que hicimos ahí con Freddy, que es el WhatsApp personal. Entonces, por eso es que no hay mujeres interactuando hoy.

0: poquito sospechoso, Otto, pillándole el número a Chompira. Yo creo que le querés poner la comida al hombre. Al hombre.
1: ¿Cuál hombre?
2: Pero ni cuando está activo el WhatsApp de la radio, Otto.
3: No,
2: solo
3: señor.
2: Una interactúa.
1: Vámonos con Dimensión Costeña. Si el cuerpo le pide capo y domingo, dígale que no. Dígale que no. Súbale el volumen.

Dicen que el domingo es para descansar, pero nosotros preferimos ponernos a trabajar con el cuerpo, bailando música como esta. 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

Y la verdad es que ¿quién necesita ir al gym? No deberían de ir al gimnasio. El cardio lo pueden hacer bailando en la sala de la casa. Solo ponen el radio, le suben el volumen y listo. ¿Para qué ir al gym? Así de sencillo.

Hoy cero estrés, cero preocupaciones y cero ganas de pensar en el lunes. Solo disfruten. Aunque mañana es lunes ya. Mañana todo el mundo a

0: Voto Moreno.
1: ¿Qué nota?
0: ¿Con qué se puede curar la pereza, Voto?
1: Ya anda, bañate. Es lo único, échate agua.

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3: Échale mi sosa que suene esa canción.
4: Porque Otto está alegre hoy. Imagínate que no va a salir ni a ir a comer.
5: Vamos y volvemos.
4: Está pasado este Otto.
6: Yo sabía que iba a decir, está pasado.
4: Otto llega a la casa. El perro ya te conoce.
6: ¿A qué hora llego?
4: Otro, ahí te habla el gato.
6: Vámonos con esto que se llama Traición Barata del Sosa. 11 con 4 minutos.
3: Sosa, que suene esa canción.

0: Oye, ¿quién está sintonizando la radio desde la cama? Levantado y... ¿Y quién está sintonizando mientras sufre con los quehaceres de la casa? El golpe. Cuéntenos.
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0: Queremos saber desde dónde nos escuchan ahí.
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0: Si nos escuchan desde el carro,
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0: desde la cama.
1: Desierto.
0: Oye, saludito para los que trabajan hoy domingo, que nos hacen compañía ahí sintonizando la radio. Pero un saludo más fuerte a los que no hacen nada y disfrutan el doble. O sea, para los haraganes.
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0: No, en serio, hay gente haragana, no le gusta hacer nada.
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0: peor en domingo.
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2: Otro, regálame esa ranchera de los, el señor de las canas.

0: El señor de las canas.
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0: ¿Cuál es esa? Déjame ver, no me sale.
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0: No me sale nada con ese nombre, loco.
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0: Señor de las canas.

0: malvada cerveza hasta que me hacen de seña, me llaman. Se me está cayendo la saliva ahorita.
1: ¡Maldito bolo!
0: ¡Qué brillante se ven!
2: ¡Hasta que relincha por hartarse guano ese animal! ¡Hasta que está brillante la bicha ahí en el exhibidor, no!
3: ¡Fíjate vos!

0: Lo que pasa es que Otto le debe a Martín Ruiz, porque tiene miedo que le cobre aquí en el grupo.
1: 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Se me está cayendo la saliva ahora.
2: ¡Dito bolo!
1: ¡Qué brillante! ¡Qué dolor de cabeza ver esa sol! ¡Cómo se miran con tajín, con limón! ¡Hasta que están sudadas esos desgraciados!

0: pregunta es, ¿quién haría esa cochinada tan sabrosa? Viera, se me está cayendo la saliva ahorita.
1: ¡Ay, por el pito!
2: Le tapo la boca para que no le caiga la saliva. Le tapo la boca. ¿Qué onda, Otto? ¿Cómo es eso?
3: ¿Es
2: que le debe? ¿Qué onda, Otto?
3: ¿Deberle de qué? Nada que ver. Pausa y volvemos.

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0: Otto, Otto, tengo un dolor de cabeza por hartarme a esa bicha.
1: ¡Maldito bolo!

0: Denle una envenenada a ese.
1: Jamás. Ay, ahí le mando una foto a Otto, pero...

Bueno, ya se va acercando la hora del golpe. Cuidado con el lunes que ya viene acechando por la esquina. Disfruten lo que les queda de este domingo. Con buena música, por supuesto. Ahora, si mañana el lunes les pregunta cómo la pasaron hoy, díganle que la culpa fue enteramente de la radio. La pasaron tuani, díganle.

Bueno, está Reinaldo Mendoza en este grupo aquí, loco. No lo van a agregar.

0: ¡Salud, borrachos!
1: Ahí estamos, mi hermano. Dele gato, dele pues, vamos sobre a las 5:20 lo vamos.
2: Otto, 1,000 varas, ahorita lo quiero en la bolsa, 1,000 varas, 1,000 billetes de 1,000. Si me adivinás quién es flecha.
3: ¿Quién será flecha?

Bueno, por ahí agregamos a Reinaldo Mendoza y a Neri el Chele. Vámonos con eso, pasado pisado.

Pasado, pisado, presente, de frente y a la chingada lo que diga la gente, papá. ¿Sí o no? Y además dice, hay otro que dice, pasado, pisado, presente, de frente y futuro sin...

0: Ya me dio como hambre de tanto estar hablando. Pasado pisado. Lo bueno guardado, lo malo aplastado, presente de frente y futuro sin apuro. Ya huele a diciembre, ¿verdad? Ya se acerca diciembre. ¿Será que ya puedo ir poniendo el arbolito de Navidad en mi casa? Y las lucecitas y todo eso. ¿Qué dicen ustedes?
1: Siento un olor a diciembre, Otto.
0: Ya se siente.

0: Pero no se asuste que me salga el recibo de la luz.
1: Eso sí es cierto.

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0: Bueno, señores, me voy a almorzar. Nos escuchamos en Caribbean Music a la 1 de la tarde. Provechito para los que van a almorzar. Aunque son las 11:30 apenas. Pero como tengo que salir a buscar mi comida, por eso me voy ya. Aquí les dejo música programada. Al mambo, al mambo. Sigan despapayándose ahí con los audios. Cuando yo regrese los reproduzco.
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0: Oye, saludito para Uriel Velázquez y todo el personal que está participando en los diferentes partidos de softball acá en el campo maestro Uriel Chavarría de la Huracán. ¿Qué es lo que hay ahorita? ¿Semifinales ya, Uriel?

Okay, están las semifinales ya de softball. En categoría modificada, los amigos contra los taxistas. Y los halcones contra la policía. ¿Cuál va a ser la final en esa categoría? Ya les digo. Halcones versus amigos. Ese es mi pronóstico. Las mujeres están ahorita enfrentándose, dicen las estrellas versus mujeres valientes, ahí en el campo Maestro Ariel Chavarría de la Huracán. Esa es la semifinal ahorita.

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0: Hola, mi amor, buenas tardes.
1: Otto Moreno, la mera yuca de la sopa.
2: Bueno, y entonces ya almorzaron, ¿qué tal? Buenas tardes, ya estamos aquí de regreso con ustedes en Caribbean Music. Súbale el volumen y sientan las buenas vibras. El sol está cayendo, la tarde de domingo se está alineando con el verdadero ritmo caribeño. Y aquí ya tenemos tu dosis exacta de energía caribeña con soca y reggae. Buenas tardes, por acá en cabina Otto Moreno les acompaña. Prepárense para conectar con el bajo profundo del reggae y que te acomode el alma y la percusión inclusiva de la soca, que te levanta del sillón y te pone a bailar. Así que 2 horas de música caribeña hoy dominguito. Buenas tardes.

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Feliz tarde de domingo.

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0: Bueno, seguimos con Soca. Seguimos con Soca. Oye, no hay excusa para quedarse sentado ahí.
1: Vamos a ver si es verdad que tú bailas soca.
0: El ritmo dinámico de la soca domina la tarde este domingo.

0: Pa' show, Pedro.
1: Pues te hice tapineo para hoy, Pipe.
0: Pero la mía es tuya, pues, no sea más.

0: Dame a Pedrito, hombre. Pedrito, ¿por qué ustedes caminan agarrado la mano con Paulito? ¿De dónde, hermano Héctor? Que no se reporta. ¿Qué pasó ahí?
1: Están haciendo la digestión ahorita o están tomando la siesta, loco. Es que después del almuerzo seguro que les dio sueño. Nosotros seguimos así con el bacanal aquí con música caribeña. Bueno, ahorita un cafecito caliente, una tarde relativamente fresca, hay amenaza de lluvia. Aquí estamos con la mejor música soca y reggae. Soca and reggae roots. Sonando fuerte aquí en Caribbean Music.

todas maneras, nadie se ha muerto de eso. Saludos para Rodolfo Solano, hombre. El

0: para Reinaldo Mendoza. ¿Qué pasó, Reinaldo? Vamos donde estamos. El antídoto perfecto contra la pereza el domingo se llama Soca.
1: Seguimos con más música.
0: Vamos con algo de reggae rico, sabroso. Bajamos las revoluciones, relájense y floten en la frecuencia 94.1 FM con buen reggae. Estamos en Caribbean Music. Paz, amor y raíces profundas para este domingo por la tarde. Bienvenidos para los que se vienen conectando a la sesión de reggae y soca en tu radio.

Vámonos, vámonos con eso, pues. Hoy un saludo para Monguita. Y a su mamá ahí, doña Glenda Hawkins. Les encanta la música caribeña.

0: Entonces, al menos yo sí tengo buen ojo, dice, para ubicar la fría cuando hay seca.
1: Fíjate vos.
0: No, no le da pena ser coyote. No le da pena.

0: coyote. ¿Por qué Pedrito es coyote, vos? Y Freddy será coyote, ¿no? Me desnuco. Pedrito Solano Moreno. Necesito coyotearlo hoy, Pedrito, necesito coyotearlo.
1: Dice Pedrito, coyote sí, dice, pero con la manada bien abastecida de cerveza fría. Coyote con orgullo, dice. ¿Verdad, Pedrito? Pedrito no le da pena andar de coyote. Óiganlo.
2: Para tener parquea.
3: Oye, Otto Moreno, invíteme a una Excelsior.
1: Ahí está, pues no le da pena el hombre. Coyote con orgullo. ¿Qué iba a decir? ¿Cómo están estas rolas?
2: Para tener parqueadas 3 cajillas de bicha.
3: ¿Qué pasó, perro?
1: ¿Qué onda, perro? Hoy vamos complaciendo ahí a Juan de la Torre, que quiere escuchar ese clásico, dice. Se acuerda cuando era chaval, dice que iba a discoteca El Secreto, dice, a bailar, hermano.

A propósito de que estábamos hablando de eso de coyoteo, la palabra coyote es un término que, dependiendo del país, se usa para referirse a alguien astuto, ¿no? O un intermediario informal, o un contrabandista, o una persona que siempre busca sacar provecho haciendo tranzas. En el contexto específico de, por ejemplo, de coyote de cerveza o de guaro, suele usarse de forma bromista o irónica para señalar a alguien que revende alcohol clandestinamente o que siempre anda buscando donde hay chela barata o que se las da de muy vivo para conseguir bebidas sin pagar su parte. Entonces, para los que quieren saber a qué se refiere, era el término. O sea, ya lo saben, pero no saben cómo explicarlo. No saben cómo explicarlo, entonces ahí está, pues.

Por ejemplo, una de las funciones de un coyote ahí en una mesa es que reemplaza la hielera voluminosa o evita estar haciendo viajes constantes al refrigerador o a la barra o pedir cerveza, manteniendo ahí las botellas o las latas al alcance inmediato de todos en la mesa. Facilita la convivencia también. Al estar ahí en la mesa, centraliza la dinámica de grupo, eliminando intermediarios y permitiendo que cada quien se sirva a su propio ritmo sin interrumpir la plática.

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0: tardes. Buenas tardes, ¿cómo están amigos y amigas oyentes? Esperando que muy bien. Un privilegio acompañarles una vez más por acá en Radio Huracán Ciuna y en esta oportunidad en Eco Informativo del Caribe para informarle de los hechos que acontecieron durante esta semana, especialmente de los excelentes proyectos y obras que fueron inauguradas durante esta semana por nuestro buen gobierno que dirige nuestro alcalde Marvin Polanco por acá en Ciuna. Vamos a estar compartiendo algunas informaciones de relevancia con todos y todas ustedes. Esperamos que puedan disfrutar de nuestra sintonía y también, por supuesto, regalándole muy, pero muy buena música en Eco Informativo del Caribe. Entre las informaciones que estaremos llevándoles a cabo el día de hoy es el ejército de Nicaragua con sede en Ciuna, en el Triángulo Minero, en el Batallón Ecológico. Bosawas ayer celebraron su aniversario de fundación. Vamos a darle play a una nota elaborada por nuestro colega José Gar Medina. Escuchemos.
1: En un ambiente de júbilo y plena unidad comunitaria, las familias de la Costa Caribe Norte salieron a respaldar el trabajo de su institución militar. Durante el acto conmemorativo de la octava región militar se hicieron presentes ganaderos, comerciantes, la comunidad universitaria, brigadas de salvamento, líderes religiosos y miembros del Consejo Regional del Caribe Norte.
2: El día de hoy saludamos a nuestro ejército de Nicaragua en su 47 aniversario. Nuestro ejército de Nicaragua, que garantiza la paz, la soberanía, la dignidad,
3: son elementos fundamentales que nos permiten fortalecer y cohesionar desde nuestra jefatura y nuestro jefe supremo del ejército de Nicaragua, cumplir todas las misiones establecidas para la seguridad de un pueblo digno.
4: Hemos venido para adelante, una lucha muy grande, muy fuerte, y el ejército necesita del apoyo del pueblo.
5: Queremos felicitar a nuestro ejército de Nicaragua, especialmente también al Batallón Ecológico, con quien nosotros hemos mantenido una relación de articulación muy importante.
6: Excelente, me dan apoyo. Siempre que hemos tenido necesidad, me han dado apoyo el ejército nicaragüense.
7: Siempre participamos porque nos sentimos agradecidos del el apoyo y el aporte del ejército en la finca como ganadero, productor, pues me siento agradecido.
8: Seguimos la lucha de Sandino, el ejército que representa esa lucha de Sandino, esa lucha de Jamín Cerdón, esa lucha de José Dolores Estrada.
9: Y aquí tiene un ejército siempre a la disponibilidad, al servicio del pueblo y en cumplimiento a la constitución política, nuestras leyes y nuestra base normativa. Y que cuente que aquí tienen este ejército que les pertenece, un ejército del pueblo y para el pueblo.
1: Con este contundente respaldo popular, la octava región militar ratifica su compromiso con la paz, la seguridad y el resguardo de la soberanía en la costa Caribe Norte de Nicaragua.
0: A 47 años el ejército de Nicaragua.
1: Desde Ciuna.
0: Consolidando esos lazos.
1: José Gar.
0: A 47 años de fundación, consolidando su presencia en los municipios de Ciuna, Rosita, Bonanza, a través del Batallón Ecológico Bosawas y la octava región militar. Ya estamos a las 4:13, me están solicitando música de rancheros, Sin Solución, y viene también música de Los de Adentro, el tema Una Canción. Queremos agradecerle a nuestros patrocinadores por estar con nosotros en este espacio. 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Gracias por estar con nosotros. Vamos a escuchar esos temas solicitados.

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0: saludo especial para Yaritza Herrera.
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0: Saludo Cuete González. Gracias por estar en nuestra sintonía. ¡Feliz domingo!
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0: Saludos a mi gente bella de Rosita. Oye, saludo Omar Tercero. Sí, Yubelka, saludos, amor. Feliz domingo. ¿Qué almorzaste hoy?

0: esperamos la publicidad. Que me traigas mondongo. ¡Ay, qué rico!
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5: Son las 4:26.
6: Oye, y esto es de la oreja de Van Gogh, se titula Rosas.

0: Corazoncito, fíjate que la radio ahorita no tiene activado el WhatsApp. No estoy embarazada, oigan, es el estilo del vestido. Cualquier contacto me pueden contactar por ahí en privado. No, negativo, Gilmer Sánchez. Esos mensajes no se abren. Qué tremendo. Gracias, Gilmer, por la sintonía y también por su patrocinio. Saludos, Miguel García. Gracias por estar con nosotros. Un saludo muy cordial a Álvaro Rodríguez. Un saludo a mi hijo Carlito con el tema Prepárate de los Tigres. Con mucho gusto. Ahí le vamos a estar saludando. Vamos a estar escuchando esos temas musicales. Oye, regálenme los tac-tac. Sí, hombre, yo ya sé qué dicen esos mensajes. Yo, en definitiva, ya sé qué dicen esos mensajes. Así que no le vamos a estar abriendo esos mensajes. No se preocupe. Y les cuento que el WhatsApp de la radio está desactivado. Si está desactivado el WhatsApp de la radio. Vamos a informarle sobre ordenamiento municipal en Ciuna, y es que nuestro gobierno de Reconciliación y Unidad Nacional, a través de la Alcaldía de Ciuna, la Policía Nacional y el Ejército de Nicaragua, está realizando reordenamiento en nuestras vías públicas. Ya comenzó el plan de ordenamiento vehicular en el tramo del hospital a la Alcaldía de Ciuna, y continuarán las labores durante estos días, para avisarle también a todos los conductores que quede estrictamente prohibido estacionar vehículos, ya sea en buen o mal estado, sobre las vías habitadas. Los vehículos mal estacionados serán trasladados con grúa al depósito municipal. El propietario deberá asumir los costos del traslado en grúa y los días de permanencia en el depósito. Mantengamos limpio nuestro municipio. Talleres mecánicos, limpiar sus áreas de trabajo y despejar las aceras, calles, dueños de terrenos baldíos, realizar la limpieza correspondiente para evitar multas. Todo trabajando por Ciuna más bonito, próspero y seguro. De nosotros depende que nuestro municipio se vea limpio, nuestro municipio se vea ordenado, nuestro municipio se vea bien, y todos y todas debemos de contribuir, amigos y amigas que nos sintonicen. Ya estamos exactamente a las 4 de la tarde con 33 minutos. Vamos a continuar regalándoles más música solicitada. Me están solicitando Señora de las Cuatro Décadas. Oye, por cierto, Yamilet Roque hoy está festejando su cumpleaños y cumplió 40 años. ¡Qué bendición! ¡Felicidades! Ya somos Señoras de las Cuatro Décadas. Yusmari Ocampo, saludos, corazón. Martínez, saludos. Saludos, Rafael. Saludos, Chatel. Hola, Yolandita, dice Mariana Valle. Saludo, amor. Un saludo muy especial. Lionel Sevilla, gracias por estar con nosotros. Darwin, ¿qué tal, Darwin? Mi enemigo del amor quiere escuchar. Tengo también mi segunda vida en programación. Ahí lo venimos sonando. Pégame tu vicio, otra de las solicitudes. Hasta Unión La U, un saludo a la familia García. Póngame la canción Mi Ángel, Yo Te Quiero, de Banda Sureña. Claro que sí. Buenas tardes. Pero el tiempo no sabe más. No, amor, hace años ella ya no está por acá. Buenas tardes. No, definitivamente ya no trabaja por acá, ¿oyó? Hace muchos años ya. Saludo, Osnin Harkin. Dejamos entonces las solicitudes musicales mientras también conversamos con nuestros patrocinadores.
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2: Se llama Mi enemigo el amor.
0: ¿Tiene problemas legales?
3: Son las
4: 4:41.
0: Y estas son solicitudes musicales, disfrútenlas.
5: 4:41.
0: ¿Qué onda, men? Saludos.
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0: Saludos, Ariel Rayo.
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0: José Luis Dávila está solicitando El Sapo de Alex, el Chinamero de

0: Oye, como que están muy charquito.
1: Salud, borrachos.

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1: 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Mi buen Jesús.
2: Son las 4:50.
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0: Ahí estábamos escuchando ese temazo musical solicitado por mi amigo taxista El Guapo, deseándole mucho éxito. Él, como siempre, ese tema musical ha sido uno de sus himnos, agradecido con el de arriba, con el más de arriba. Agradecido con el de arriba, mi amigo el de arriba de Los Inquietos del Norte. Tengo pendiente el Noa Noa de Selena como la flor, Un Idiota y Linda E, para que estén pendientes de la programación musical. Pero antes vamos a continuar con más informaciones. Claro, claro que sí, vamos a continuar con más informaciones. Y es que nuestro buen gobierno, el Gobierno de Reconciliación y Unidad Nacional, restituyó el derecho a una circulación digna a las familias del barrio Olivero en el municipio de Ciuna tras la entrega oficial de 386 metros lineales de calles adoquinadas. Escuchemos.
1: Con una inversión de más de 4 millones de córdobas, este jueves 3 de septiembre el gobierno local de Ciuna inauguró la calle adoquinada en el barrio Olivero, entregando a las familias un total de 386 metros lineales de obra vial.
2: Hoy, en nombre de nuestro creador, lo más alto, desde lo más alto y las grandes bendiciones, estamos entregando un proyecto de bendición, proyecto de 3 calles, 86 metros lineales, con un costo de inversión de 4.096.000 córdobas. Esto con el bienestar y el desarrollo de traer bien común, de que la familia viva bien.
1: La nueva infraestructura viene a mejorar las condiciones de vida de los habitantes, facilitando el tránsito peatonal y vehicular y fortaleciendo el desarrollo comunitario.
3: Esto nos viene a beneficiar mucho a nosotros como transporte selectivo, porque antes casi no queríamos entrar acá a estos barrios porque hay un lagunón de agua ahí como a 150 metros estaba la laguna de agua, que ahí te podías ahogar con todo y el carro. Ahora, gracias a Dios y a las autoridades que ha puesto el Señor aquí en nuestro municipio, tenemos calles de todo tiempo. Estamos agradecidos primeramente, ¿verdad?, con el alcalde, y ahora estamos dispuestos a ir a cualquier parte, que lo llamen los clientes, que nos digan, llévame a tal parte, dando este corredor, vamos donde sea.
1: Con esta entrega, el gobierno local reafirma su compromiso de seguir transformando Ciuna, llevando progreso y bienestar a cada barrio y comunidad.
4: Uno de los beneficios que tenemos y que a mí me beneficia como ciudadana y viviente de aquí, de habitante del barrio Olivero, es de que ya no hay charco. Ya cuando llueve podemos venir tranquilos. Venimos limpios, ya no venimos lodosos, ¿no? Y es un beneficio, ¿verdad?, para toda el barrio, no solo para mí, sino para todo el barrio, ¿verdad? Porque tenemos un acceso mejor, ¿verdad? Ya gracias al gobierno, ¿verdad?
1: Con imágenes de José Gar, les informó Neylin Calderón.
0: Una información importante que queríamos compartir porque es de mucha alegría para los habitantes del barrio Olivero. Agradecemos, por supuesto, la colaboración de José Gar y de Neylin Calderón. Vamos a irnos con más música. Aquí está el Noa Noa.
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0: 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Hoy un saludo muy especial allá en Floripón a profesora Zenaida, a don Walter y a sus pequeños ahí disfrutando de nuestra sintonía. Música de Venga Boy. Disfrute su domingo, mi profe querida. Saludos.

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0: Ya puntualizando las 5 de la tarde con 33 minutos, 5 con 33 minutos en Eco Informativo del Caribe a través de Radio Huracán Ciuna. 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En información, estamos exactamente a las 5:34 minutos.
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0: Benigna Mendiola rinde homenaje al héroe Bernardino Díaz Ochoa en Ciuna en el marco de la celebración del Día del Campesino. El Tecnológico Nacional Bernardino Díaz Ochoa fue sede de una emotiva conferencia magistral que contó con la presencia de Benigna Mendiola, esposa del reconocido héroe sandinista. Durante el evento, Mendiola destacó el legado histórico de su esposo y el arduo trabajo que ambos realizaron en la organización de los primeros sindicatos campesinos en el norte de Nicaragua. Durante este evento, Mendiola recordó que los miembros de esas primeras estructuras sindicales se integraron posteriormente a la lucha guerrillera del Frente Sandinista de Liberación Nacional. Con profunda emoción, rememoró la captura de Díaz Ochoa por la Guardia Somocista el 30 de agosto de 1971, sufriendo severas torturas hasta su muerte, sin jamás revelar la ubicación de los campamentos guerrilleros. Siempre que se levanta una bandera, no se ha perdido ninguna causa, afirmó, subrayando que hoy los proyectos de desarrollo en todo el país son muestra del progreso impulsado por el Frente Sandinista y la Revolución Popular Sandinista. Por su parte, Dagoberto Sevilla, director del Centro Tecnológico de Inatec en Ciuna, señaló que esta jornada rinde un merecido homenaje a Díaz Ochoa en el 55 aniversario de su paso a la inmortalidad, coincidiendo con el aniversario del Tecnológico Nacional en la localidad y honrando la memoria de todos los héroes y mártires que defendieron la patria. Finalmente, Yamilet Roque, secretaria política, manifestó que la militancia se mantiene más firme que nunca. Destacó que la dictadura creyó falsamente que el asesinar a Bernardino extinguiría sus ideales, los cuales hoy laten con fuerza en cada sandinista. Agradecía el testimonio de Mendiola como ejemplo de dignidad e inspiración para seguir consolidando la paz, la educación técnica y el desarrollo bajo el liderazgo de la Jefatura Suprema del Frente Sandinista de Liberación Nacional. Vamos con más música, mi gente preciosa. Ya a las 5 de la tarde con 36 minutos me están solicitando Como la Flor de Selena, que está en programación, y Un Idiota también viene sonando. Pero ay, cómo me duele, dice Selena.

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0: Bueno, teníamos pendiente ese tema musical, un idiota. Ya estamos a las 5:55 minutos, ya despidiendo Eco Informativo del Caribe. Pero antes queremos contarles que durante el segundo día de Nicaragua Emprende 2026, las autoridades reportaron ventas por más de 832.060 córdobas. La variedad de productos que se ofrecieron permitió a más de 2.000 familias visitantes conocer nuevas opciones, descubrir productos nacionales y restablecer contacto directo con quienes hacen posible cada iniciativa. La jornada combinó exposición comercial, formación, innovación, gastronomía, cultura y entretenimiento, generando una experiencia que va más allá de la compra y venta de productos. Y esta Nicaragua Emprende 2026 se realizó en base al mes de la patria, septiembre victorioso en el que estamos. Ya estamos a las 5:56 minutos, amigos y amigas oyentes. 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Me voy a despedir con música de Puerto Rican Power. Tu cariñito.
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0: ¿Cómo dice?
2: Fin de semana.
0: Gracias, mi gente, por la sintonía. Dios mediante, nos oímos el sábado a las 4 de la tarde.

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